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En el ciclo de homenaje a la literatura y a la cultura cubanas, vamos a escuchar el relato Estatuas Sepultadas, del escritor cubano Antonio Benítez Rojo. Aquel verano, cómo olvidarlo, después de las lecciones de don Jorge y a petición de Honorata, íbamos a cazar mariposas por los jardines de nuestra mansión, en lo alto del Vedado. Aurelio y yo la complacíamos porque rengueaba del pie izquierdo y era la de menor edad. En marzo había cumplido los 15 años. Pero nos hacíamos de rogar para verla hacer pucheros y retorcerse las trenzas. Aunque en el fondo nos gustaba sortear el cuerno de caza junto al palomar desierto, vagar por entre las estatuas con las redes lisas, siguiendo los senderos del parque japonés, escalonados y llenos de imprevistos, la hierba constituía nuestro mayor peligro. Hacía años que asaltaba la verja del suroeste, la que daba al río Almendares, el lado más húmedo y que la excitaba a proliferar. Se había prendido a los terrenos a cargo de tía Esther, y pese a todos sus esfuerzos y los de la pobre Honorata, ya batía los ventanales de la biblioteca y las persianas francesas del salón de música. Como aquello afectaba la seguridad de la casa y era asunto de mamá, irreducibles y sonoras discusiones remataban las comidas. Y había veces que mamá, que se ponía muy nerviosa cuando no estaba alcoholizada, se llevaba la mano a la cabeza en ademán de jaqueca y rompía a llorar de repente, amenazando entre sollozos con desertar de la casa, concederle al enemigo su parte del condominio si tía Esther no arrancaba, siempre en un plazo brevísimo, la hierba que sepultaba los portales y que muy bien podía ser un arma de los de afuera. «Si rezaras menos y trabajaras más», decía mamá amontonando los platos, «y vos soltaras la botella», repostaba la tía Esther. Afortunadamente, don Jorge nunca tomaba partido. Se retiraba en silencio con su cara larga y gris, doblando la servilleta, evitando inmiscuirse en la discordia familiar. Y no es que para nosotras don Jorge fuera un extraño, a fin de cuentas era el padre de Aurelio. Se había casado con la hermana intercalada entre mamá y tía Esther, la hermana cuyo nombre ya nadie pronunciaba. Pero de una u otra forma no era de nuestra sangre.

tratábamos de usted, sin llamarlo tío. Con Aurelio era distinto. Cuando nadie nos veía, lo tomábamos de las manos, como si fuéramos novios. Y justamente aquel verano tenía que elegir entre nosotras dos, pues el tiempo iba pasando y ya no éramos niños. Todas queríamos a Aurelio por su porte, por sus vivos ojos negros y sobre todo por aquel modo especial de sonreír. En la mesa las mayores porciones eran para él. Y si el tufo de alcohol de mamá se percibía por encima del olor de la comida, uno podía apostar que cuando Aurelio alargara el plato, ella le serviría despacio, su mano izquierda aprisionando la de él contra los bordes descascarados. Tía Esther tampoco perdía prenda, y con la misma aplicación con que rezaba el rosario, buscaba la pierna de Aurelio por debajo del mantel y se quitaba el zapato. Así eran las comidas. Claro que él se dejaba querer. Y si vivía con don Jorge en los cuartos de la antigua servidumbre, separado de nosotras, era porque así lo estipulaba el código. Tanto mamá como tía Esther le hubieran dado habitaciones en cualquiera de las plantas, y él lo hubiera agradecido. Nosotras encantadas de tenerlo tan cerca, de sentirlo más nuestro en las noches de tormenta, con aquellos fulgores y la casa sitiada. Al documento que delimitaba las funciones de cada cual y establecía los deberes y castigos, los llamábamos simplemente el código, y había sido suscrito en vida del abuelo por sus tres hijas y esposos. En él se recogían los mandatos patriarcales, y aunque había que adaptarlo a las nuevas circunstancias, era la médula de nuestra resistencia y nos guiábamos por él. Seré somera en su detalle. A don Jorge se le reconocía como usufructuario permanente y gratuito de inmueble y miembro del Consejo de Familia. Debía ocuparse de las provisiones, de la inteligencia militar, de administrar los recursos, de impartir la educación y promover la cultura. Había sido subsecretario de Educación en tiempos de Laredo Bru, de las reparaciones eléctricas y de albañilería, y de cultivar las tierras situadas junto al muro del nordeste, que daba a la casona de los Enríquez, convertida en una politécnica desde finales del 63. A tía Esther le tocaba el cuidado de los jardines, incluyendo el parque, la atención de los animales de cría, la agitación política, las reparaciones hidráulicas y de plomería, la organización de actos religiosos y el lavado, planchado y surcido de la ropa. Se le asignaba a mamá la limpieza de los pisos y muebles, la elaboración de planes defensivos, las reparaciones de carpintería, la pintura de techos y paredes, el ejercicio de la medicina, así como la preparación de alimentos y otras labores conexas, que era en lo que invertía más tiempo. En cuanto a nosotros, los primos, ayudábamos en los quehaceres de la mañana y escuchábamos de tarde las lecciones de don Jorge. El resto de la jornada lo dedicábamos al esparcimiento. Por supuesto, al igual que a los demás, se nos prohibía franquear los límites del legado. Otra cosa era la muerte. La muerte moral, se entiende. La muerte exterior del otro lado de la verja. Oprobioso camino que había seguido la mitad de la familia en los 9 años que ya duraba el asedio. El caso es que aquel verano cazábamos mariposas. Venían del río volando sobre la hierba florida, deteniéndose en los pétalos, en los hombros quietos de cualquier estatua. Decía Honorata que alegraban el ambiente, que lo perfumaban, siempre tan imaginativa la pobre Honorata. Pero a mí me inquietaba que vinieran de afuera y como mamá opinaba que eran un arma secreta que aún no comprendíamos. Quizá por eso le gustaba cazarlas. Aunque a veces me sorprendían y huía apartando la hierba, pensando que me tomarían del cabello, de la falda, como en el grabado que colgaba en el cuarto de Aurelio.
y me llevarían sobre la verja, atravesando el río. A las mariposas las cazábamos con redes de viejos mosquiteros y las metíamos en frascos de conservas que nos suministraba mamá. Luego, al anochecer, nos congregábamos en la sala de estudio para el concurso de belleza, que podía durar horas, pues cenábamos tarde. A la más bella la sacábamos del frasco, le vaciábamos el vientre y la pegábamos en el álbum que nos había dado don Jorge. A las sobrantes, de acuerdo con una sugerencia mía para prolongar el juego, les desprendíamos las alas y organizábamos carreras, apostando pellizcos y caricias que no estuvieran sancionados. Finalmente las echábamos al inodoro, y Honorata, trémula con los ojos húmedos, manipulaba la palanca que originaba el borboteo, los rumores profundos que se las llevaban en remolino. Después de la comida, después del alegato de tía Esther contra las razones de mamá, que se iba a la cocina con el irrevocable propósito de abandonar la casa en cuanto fregara la loza, nos reuniríamos en el salón de música para escuchar el piano de tía Esther, sus himnos religiosos en la penumbra del único candelabro. Don Jorge nos había enseñado algo en el violín y aún se le mantenían las cuerdas, pero por la desafinación del piano no era posible concertarlo y ya preferíamos no sacarlo del estuche. Otras veces, cuando tía Esther se indisponía o mamá le reprochaba el atraso en la costura, leíamos en voz alta las sugerencias de don Jorge, y como sentía una gran admiración por la cultura alemana, las horas se nos iban murmurando trozos de Goethe, Hölderlin, Novalis, Heine. Poco, muy poco. Solo en las noches de lluvia en que se anegaba la casa y en alguna otra ocasión especialísima repasábamos la colección de mariposas, el misterio de sus alas llegándonos muy hondo, las alas cargadas de signos de más allá de las lanzas, del muro enconado de botellas, y nosotros allí, bajo las velas y en silencio, unidos en una sombra que disimulaba la humedad de la pared, las pestañas esquivas y las manos sueltas, sabiendo que sentíamos lo mismo, que nos habíamos encontrado en lo profundo de un sueño, pastoso y verde como el río desde la verja, y luego aquel techo abombado y cayéndose a pedazos, empolvándonos el pelo, los más íntimos gestos, y las coleccionábamos. La satisfacción mayor era imaginarse que al final del verano Aurelio ya estaría conmigo. «Un párroco disfrazado os casará tras la verja», decía don Jorge, circunspecto, cuando tía Esther y Honorata andaban por otro lado. Yo no dejaba de pensar en ello. Diría que hasta me confortaba en la interminable sesión de la mañana. El deterioro de mamá iba en aumento. Aparte de cocinar, y siempre se le hacía tarde, apenas podía con la loza de los cubiertos. Y era yo la que baldeaba el piso, la que sacudía los astrosos forros de los muebles, los maltrechos asientos. Quizás sea una generación peligrosa, pero de algún modo Aurelio nos sostenía a todas. Su cariño nos ayudaba a resistir. Claro que en mamá y tía Esther coincidían otros matices. Pero ¿cómo explicar sus devaneos gastronómicos, los excepcionales cuidados en los catarros fugaces y rarísimos dolores de cabeza, los esfuerzos prodigiosos por verlo fuerte, acicalado, contento? Hasta don Jorge, siempre tan discreto, a veces se ponía como una gallina clueca. Y de Honorata ni hablar, tan optimista la pobre, tan fuera de la realidad como si no fuera renga. Y es que Aurelio era nuestra esperanza, nuestro dulce bocado de ilusión, y era él quien nos hacía permanecer serenas dentro de aquellos hierros herrumbrosos, tan hostigados desde afuera. «¡Qué mariposa más bella!», dijo Honorata en aquel crepúsculo, hace apenas un verano. Aurelio y yo marchábamos delante, de regreso a la casa,
él abriéndome el paso con el asta de la red. Nos volvimos. La cara pecosa de Honorata saltaba por la hierba como si la tiraran de las trenzas. Más arriba, junto a la copa del flamboyán que abría el sendero de estatuas, revoloteaba una mariposa dorada. Aurelio se detuvo. Con un gesto amplio nos tendió en la hierba. Avanzó lentamente, la red en alto, el brazo izquierdo extendido a la altura del hombro, deslizándose sobre la maleza. La mariposa descendía abriendo sus enormes alas, desafiantes, hasta ponerse casi al alcance de Aurelio, pero planeando más allá del flamboyán, internándose en la galería de estatuas. Él la siguió y pronto desaparecieron. Cuando Aurelio regresó era de noche. Ya habíamos elegido a la reina y la estábamos preparando para darle la sorpresa. Pero vino serio y sudoroso, diciendo que se le había escapado, que había estado a punto de atraparla, encaramándose en la verja, y pese a nuestra insistencia no quiso quedarse a los juegos. Yo me quedé preocupada. Me parecía estarlo viendo allá arriba, casi del otro lado, la red colgando sobre el camino del río y él a un paso de saltar. Me acuerdo que le aseguré a Honorata que la mariposa era un señuelo, que había que subir la guardia. El otro día fue memorable. Desde el amanecer los de afuera estaban muy exaltados. Expulsaban cañonazos y sus aviones grises dejaban rastros en el cielo. Más abajo los helicópteros encrespaban el río y la hierba. No había duda que celebraban algo, quizá una nueva victoria, y nosotros incomunicados. No es que careciéramos de radios, pero ya hacía años que no pagábamos el fluido eléctrico, y las pilas del cenit de tía Esther se habían vuelto pegajosas y olían a remedio chino de ese que atesoraba mamá en lo último del botiquín. Tampoco nos servía el teléfono, no recibíamos periódicos, no abríamos las cartas que supuestos amigos y familiares traidores nos enviaban desde afuera. Estábamos incomunicados. Es cierto que don Jorge traficaba por la verja, de otra manera no hubiéramos subsistido, pero lo hacía de noche y no estaba permitido presenciar la compraventa, incluso hacer preguntas sobre el tema. Aunque una vez que tenía fiebre alta y Honorata lo cuidaba, dio a entender que la causa no estaba totalmente perdida, que organizaciones de fama se preocupaban por los que aún resistían. Al atardecer, después de que concluyeron los aplausos patrióticos de los de la Politécnica, los cantos marciales por encima del muro de vidrios anaranjados y que enloquecían a mamá a pesar de los tapones y compresas, descolgamos el cuerno de la panoplia. Don Jorge había declarado asueto y nos fuimos en busca de mariposas. Caminábamos despacio, Aurelio con el ceño fruncido. Desde la mañana había estado recogiendo coles junto al muro y escuchando de cerca el clamor de los cantos sin la debida protección, los febriles e ininteligibles discursos del mediodía. Parecía afectado a Aurelio. Rechazó los resultados del sorteo, arrebatándole a Honorata el derecho de distribuir los cotos y llevar el cuerno de casa. Nos separamos en silencio, sin las bromas de otras veces, pues siempre se habían respetado las reglas establecidas. Yo hacía rato que vagaba a lo largo del sendero de la verja haciendo tiempo hasta el crepúsculo, el frasco lleno de alas amarillas, cuando sentí que una cosa se me enredaba en el pelo. De momento pensé que era el tul de la red, pero al alzar la mano izquierda mis dedos rozaron algo más de un cuerpo, como un pedazo de seda que se alejó tras chocar contra mi muñeca. Yo me volví de repente y la vi detenida en el aire. La mariposa dorada frente a mis ojos, sus alas abriéndose y cerrándose frente a la altura de mi cuello y yo sola y de espaldas a la verja. Al principio pude contener el pánico, empujé el asta y descargué un golpe, pero ella lo esquivó, ladeándose a la derecha.
Traté de tranquilizarme, de no pensar en el grabado de Aurelio, y despacio caminé hacia atrás. Poco a poco alcé los brazos sin quitarle la vista. Tomé puntería, pero la manga de tul se enganchó en un hierro y volví a fallar el golpe. Esta vez la vara se me había caído en el follaje del sendero. El corazón me sofocaba. La mariposa dibujó un círculo y me atacó a la garganta. Apenas tuve tiempo de gritar y de arrojarme a la hierba. Un escozor me llevó la mano al pecho y me la retiré con sangre. Había caído sobre el aro de hojalata que sujetaba la red y me había herido el seno. Esperé unos minutos y me volví boca arriba, jadeante. Había desaparecido. La hierba se alzaba alrededor de mi cuerpo. Me protegía como a la Venus derribada de su pedestal que Honorata había descubierto en lo profundo del parque. Yo tendida, inmóvil como ella, mirando el crepúsculo concienzudamente, y de pronto los ojos de Aurelio en el cielo y yo mirándolos quieta, viéndolos recorrer mi cuerpo casi sepultado y detenerse en mi seno, y luego bajar por entre los tallos, venciéndome en la lucha para entornarse en el beso largo y doloroso que estremeció la hierba. Después del despertar inexplicable, Aurelio sobre mi cuerpo, aún tapándome la boca a pesar de las mordidas, su frente señalada por mis uñas. Regresamos. Yo sin hablar, desilusionada. Honorata lo había visto todo desde las ramas del flamboyán. Antes de entrar al comedor acordamos guardar el secreto. No sé si sería por las miradas de mamá y la tía Esther detrás del humo de la sopa o por los suspiros nocturnos de Honorata revolviéndose en las sábanas. Pero amaneció y yo me di cuenta de que ya no quería tanto a Aurelio, que no lo necesitaba, ni a él ni a la cosa asquerosa, y juré no hacerlo más hasta la noche de bodas. La mañana se me hizo más larga que nunca y acabé extenuada. En la mesa le pasé a Honorata mi porción de coles, nosotras siempre tan hambrientas, y a Aurelio lo miré fríamente cuando comentaba con mamá que un gato de la Politécnica le había mordido la mano, le había arañado la cara y desaparecido tras el muro. Luego vino la clase de lógica. Apenas atendía a don Jorge a pesar de las palabras. Ferio, festino, barroco y otras más. Estoy muy cansada. Me duele la espalda, le dije a Honorata después de la lección, cuando propuso cazar mariposas. Vamos, no seas mala, insistía ella. No. ¿No será que tenés miedo?, dijo Aurelio. No, no tengo miedo. ¿Segura? Segura. Pero no voy a hacerlo más. ¿Cazar mariposas? Cazar mariposas y lo otro. No voy a hacerlo más. Pero si no van los dos juntos, le cuento todo a mamá, chilló Honorata sorpresivamente con las mejillas encendidas. Yo no tengo reparos, dijo Aurelio sonriendo, agarrándome del brazo. Y volviéndose a Honorata sin esperar mi respuesta, le dijo: trae las redes y los pomos. Te esperamos en el palomar. Yo me sentía confusa, ofendida, pero cuando vi alejarse a Honorata, rengueando que daba lástima, tuve una revelación y lo comprendí todo de golpe. Dejé que Aurelio me rodeara la cintura y salimos de la casa. Caminábamos en silencio, sumergidos en la hierba tibia. Yo pensaba que a Aurelio también le tenía lástima, que yo era la más fuerte de los tres, y quizá de toda la casa. Curioso, yo tan joven, sin cumplir los 17, y más fuerte que mamá con su alcoholismo progresivo, que tía Esther colgada de su rosario, y de pronto también que Aurelio. Aurelio, el más débil de todos, aún más débil que don Jorge, que Honorata. Y ahora sonreía de medio lado, groseramente, apretándome la cintura como si me hubiera vencido, sin darse cuenta el pobre que solo yo podía salvarlo a él y a toda la casa. ¿Nos quedamos aquí?,
dijo deteniéndose. Creo que es el mismo lugar de ayer. Y me guiñaba los ojos. Yo asentí y me acosté en la hierba. Noté que me subía la falda, que me besaba los muslos. Y yo como la diosa, fría y quieta, dejándolo hacer para tranquilizar a Honorata, para que no fuera con el chisme que levantaría la envidia, ellas tan insatisfechas y la guerra que llevábamos. «Córranse un poco más a la derecha, no veo bien», gritó Honorata, cabalgando de una rama. Aurelio no le hizo caso y me desabotonó la blusa. Oscureció y regresamos, Honorata llevando las redes y yo los pomos vacíos. «¿Me quieres?», dijo él mientras me quitaba del pelo una hoja seca. «Sí, pero no quiero casarme. Quizá para el otro verano». «¿Y lo seguirás haciendo?». «Bueno», dije un poco asombrada. «Con tal que nadie se entere». «En ese caso me da igual. Aunque la hierba se cuela por todos lados, le da uno una picazón». Esa noche Aurelio anunció en la mesa que no se casaría aquel año, que posponía su decisión para el próximo verano. Mamá y tía Esther suspiraron aliviadas. Don Jorge apenas alzó la cabeza. Pasaron 2 semanas. Él con la ilusión de que me poseía. Yo me acomodaba en la hierba con los brazos detrás de la nuca, como la estatua, y me dejaba palpar sin que me doliera la afrenta. Con los días perfeccioné un estilo rígido que avivaba sus deseos, que lo hacía depender de mí. Una tarde paseábamos por el lado del río mientras Honorata cazaba por entre las estatuas. Habían empezado las lluvias y las flores mojadas en el mediodía no se pegaban a la ropa. Hablábamos de cosas triviales. Aurelio me contaba que tía Esther lo había visitado de noche en camisón. Y en eso vimos la mariposa. Volaba enfrente de un enjambre de colores corrientes. Al reconocernos hizo unos caracoleos y se posó en una lanza. Movía las alas sin despegarse del hierro, haciéndose la cansada, y Aurelio, poniéndose tenso, me soltó el talle para treparse a la reja. Pero esta vez la victoria fue mía. Me tendí sin decir palabra, la falda a la altura de las caderas, y la situación fue controlada. Esperábamos al hombre porque lo había dicho don Jorge después de la lección de historia, que vendría a la noche, a eso de las 9. Nos había abastecido durante años y se hacía llamar el Mohicano. Como según don Jorge era un experimentado y valeroso combatiente, cosa inexplicable pues le habían tomado la casa, lo aceptaríamos como huésped tras simular un debate. Ayudaría a tía Esther a exterminar la hierba. Después cultivaría los terrenos del suroeste y los quedaban al río. «Creo que ahí viene», dijo Norata, pegando la cara a los hierros del portón. No había luna y usábamos el candelabro. Nos acercábamos a las cadenas que defendían el acceso. Tía Esther rezando un apresurado rosario. El follaje se apartó y Aurelio iluminó una mano. Luego apareció una cara arrugada, inexpresiva. «Santo y seña», demandó don Jorge. «Gillette y Adams», repuso el hombre con voz ahogada. «Es lo convenido, puede entrar». «¿Pero cómo?». «Súbase por los hierros, el cerrojo está oxidado». De repente el murmullo nos sorprendió, a todos. No había duda que al otro lado del portón el hombre hablaba con alguien. Nos miramos alarmados y fue mamá la que rompió el fuego. «¿Con quién está hablando?», preguntó saliendo de su sopor. «Es que no vengo solo». «¿Acaso lo han seguido?», dijo la tía Esther angustiada. «No, no es eso, es que vine con alguien». «¿Pero en nombre de Dios, quién?». «Una joven, casi una niña». «Soy su hija», interrumpió una voz excepcionalmente clara. Deliberamos largamente. Mamá y yo nos opusimos, pero hubo 3 votos a favor y una abstención de don Jorge.
Finalmente bajaron a nuestro lado. Ella dijo que se llamaba Cecilia y caminaba muy oronda por los senderos oscuros. Era de la edad de Honorata, pero mucho más bonita y sin fallas anatómicas. Tenía los ojos azules y el pelo de un rubio dorado, muy extraño. Lo llevaba lacio, partido al medio. Las puntas vueltas hacia arriba reflejaban la luz del candelabro. Cuando llegamos a la casa, dijo que tenía mucho sueño, que se acostaba temprano, y agarrando una vela entró muy decidida en el cuarto del abuelo, al final del corredor, encerrándose por dentro como si lo conociera. El hombre, porque hoy sé que no era su padre, después de dar las buenas noches con mucha fatiga y apretándose el pecho, se fue con don Jorge y Aurelio al pabellón de los criados, su tos oyéndose a cada paso. Nunca supimos cómo se llamaba realmente. Ella se negó a revelar su nombre cuando al otro día don Jorge, que siempre madrugaba, lo encontró junto a la cama, muerto y sin identificación. Al mohicano lo enterramos por la tarde cerca del pozo que da a la Politécnica, bajo una mata de mango. Don Jorge despidió al duelo llamándolo nuestro soldado desconocido. Y ella sacó desde atrás de la espalda un ramo de flores que le puso entre las manos. Después Aurelio comenzó a palear la tierra y yo lo ayudé a poner la cruz que había fabricado don Jorge. Todos regresamos con excepción de tía Esther, que se quedó rezando. Por el camino noté que ella andaba de un modo raro. Me recordaba a las bailarinas de ballet que había visto de niña en las funciones de Proarte. Parecía muy interesada en las flores y se detenía para tomarlas llevándoselas a la cara. Aurelio iba sosteniendo a mamá, que se tambaleaba de un modo lamentable, pero no le quitaba los ojos de encima a Cecilia y sonreía estúpidamente cada vez que ella lo miraba. En la comida Cecilia no probó bocado, alejó el plato como si le disgustara y luego se lo pasó a Honorata, que en retribución le celebró el peinado. Por fin me decidí a hablarle. «¿Qué tinte tan lindo tienes en el pelo? ¿Cómo lo conseguiste?» «¿Tinte? No es tinte, es natural». «Pero es imposible. Nadie tiene el pelo de ese color». «Yo lo tengo así», dijo sonriendo. «Me alegro que te guste». «¿Me dejas verlo de cerca?», pregunté. En realidad no le creía. «Sí, pero no me lo toques». Yo alcé una vela y fui hasta su silla. Me apoyé en el respaldar y miré su cabeza detenidamente. El color era parejo, no parecía ser teñido, aunque había algo artificial en aquellos hilos dorados. Parecían de seda fría. De pronto se me ocurrió que podía ser una peluca, y le di un tirón con ambas manos. No sé si fue su alarido lo que me tumbó al suelo, o el susto de verla saltar de aquel modo. El hecho es que me quedé perpleja, a los pies de mamá, viéndola correr por todo el comedor, tropezando con los muebles, tomar el corredor y trancarse en el cuarto del abuelo, agarrándose la cabeza como si fuera a caérsele. Y Aurelio y tía Esther haciéndose los consternados, pegándose a la puerta para escuchar sus berridos, y mamá blandiendo una cuchara sin saber lo que pasaba, y para colmo Honorata aplaudiendo y parada en una silla. Por suerte don Jorge callaba. Después de los balbuceos de mamá y el prolijo responso de tía Esther, me retiré dignamente y rehusando la vela que Aurelio me alargaba, subí la escalera a tientas y con la frente alta. Honorata entró en el cuarto y me hice la dormida para evitar discusiones. Por entre las pestañas vi cómo ponía sobre la cómoda el plato con la vela. Yo me volvía de medio lado para hacerle hueco. Su sombra resbalando por la pared me recordaba los juegos y pasatiempos del tesoro de la juventud, obra de mamá que había negociado don Jorge hace unos 4 años. Rengueaba desmesuradamente la sombra de Honorata. Iba de un lado a otro, zafándose las trenzas, buscando en la gaveta de la ropa blanca. Ahora se acercaba a la cama, aumentada de talla, inclinándose sobre mí, tocándome una mano. «Lucila, Lucila, despertate». Yo simulé un bostezo y me puse boca arriba. «¿Qué quieres?»
¿Has visto cómo tiene las manos? No. ¿No te las vas a mirar? No tengo nada en las manos, dije sin hacerle caso. Las tienes manchadas. Seguro que las tengo negras. Como le tiré el pelo a esa y le di un empujón a mamá, no las tienes negras, pero las tienes doradas, dijo Norata furiosa. Miré las manos y era cierto. Un polvo de oro me cubría las palmas, el lado interior de los dedos. Me enjuagué en la palangana y apagué la vela. Cuando Norata se cansó de sus vagas conjeturas, pude cerrar los ojos. Me levanté tarde, atontada. A Cecilia no la vi en el desayuno, porque se había ido con tía Esther a ver qué hacían con la hierba. Mamá ya andaba borracha, y Honorata se quedó conmigo para ayudarme en la limpieza. Después haríamos el almuerzo. Ya habíamos acabado abajo y estábamos limpiando el cuarto de tía Esther, yo sacudiendo y Honorata con la escoba, cuando me dio la idea de mirar por la ventana. Dejé de pasar el plumero y contemplé nuestros predios. A la izquierda y al frente, la verja, separándonos del río, las lanzas hundidas en la maleza. Más cerca, a partir del flamboyán naranja, las cabezas de las estatuas, verdosas como de ahogados, y las tablas grises del palomar japonés. A la derecha, los cultivos, el pozo y a Aurelio agachado en la tierra, recogiendo mangos junto a la cruz diminuta. Más allá, el muro, las tejas de la Politécnica y una bandera ondeando. ¿Quién se lo iba a decir? Los Enríquez, pensaba. Y entonces la vi a ella. Volaba muy bajo en dirección al pozo. A veces se perdía entre las flores y aparecía más adelante, reluciendo como un delfín dorado. Ahora cambiaba de rumbo. Iba hacia Aurelio en línea recta. Y de pronto era Cecilia. Cecilia que salía por entre el mazo de adelfas corriendo sobre la tierra roja, el pelo revoloteando al aire, flotando casi sobre su cabeza. Cecilia, la que ahora hablaba con Aurelio, la que lo besaba antes de llevarlo de la mano por el sendero que atravesaba el parque. Mandé a Honorata a que hiciera el almuerzo y me tiré en la cama de la tía Esther. Todo me daba vueltas y tenía palpitaciones. Al rato alguien trató de abrir la puerta, insistentemente, pero yo estaba llorando y grité que me sentía mal, que me dejaran tranquila. Cuando desperté era de noche y enseguida supe que algo había ocurrido. Sin zapatos me tiré de la cama y bajé la escalera. Me adentré en el corredor, sobresaltada, murmurando a cada paso que aún había una posibilidad, que no era demasiado tarde. Estaban en la sala, alrededor de Honorata. Don Jorge lloraba bajito, en la punta del sofá. Tía Esther, arrodillada junto al candelabro, se viraba hacia mamá, que manoteaba en su butaca sin poderse enderezar. Y yo, inadvertida, recostada en el marco de la puerta, al borde de la claridad, escuchando a Honorata, mirándola escenificar en medio de la alfombra, sintiéndome cada vez más débil, y ella ofreciendo detalles, explicando cómo los había visto a la hora del crepúsculo por el camino del río, del otro lado de la verja. Y de repente el estallido, las plegarias de tía Esther, el delirio de mamá. Yo me tapé los oídos, bajé la cabeza con ganas de vomitar. Entonces, por entre la piel de los dedos escuché un alarido. Después, alguien cayó sobre el candelabro y se hizo la oscuridad.

En el ciclo de homenaje a la literatura y a la cultura cubanas, hemos escuchado el cuento Estatuas Sepultadas, del escritor cubano Antonio Benítez Rojo.

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0: labios si sientes cualquier bulto o hinchazón, y eso va a quitarse. Así que nos veremos la próxima semana para asegurarnos de que todo esté bien.
1: Muchas gracias.
0: De acuerdo.
1: Adiós.
0: Así que puedes regresar
1: a trabajar.
0: Eso. Y a tus cosas.

0: anotar todos los datos afuera.
1: Bueno, muy bien.
2: Gracias por participar.
3: Abajo.
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0: ¿Quieres hacer café?
1: Vamos a hacer café.
2: ¿Se está tomando más?
0: ¿Eh?
3: Ay, no, que estoy en PC.

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0: al compadre Ramón Chávez, Nene López, Oscar Pizarro, Rubén y Carlos Rosales, Roberto Rille, que viva, junto al Corchito Brizuela. Y para los mediagüinos, allá se va esta cueca lagunera.
1: ¡Venga!

0: compadre Tito Fernández y don Calixto Mayorga, también el negro Valdés, la comadre María Luisa y para David Jofré.
1: ¡Hola, señor!

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con esta voz temblorosa por criolla emoción quebrada y esta guitarra templada con el rocío del campo, traigo este cuyano canto que ha nacido aquí en mi alma. Por San Luis y por Mendoza, por San Juan tierra soleada, anda mi voz trasnochada cruzando montes y ríos, viñedos y sembradíos, verdes valles y quebradas. Vibra en el rugir del sonda y es encerro en la majada, arrullo en las madrugadas de andanzas serenateras, es golondrina viajera, es horcón de una enramada, es manantial cristalino que riega la tierra arada, es semilla germinada en fértiles pastizales, es la voz de los zorzales, frío de cumbres nevadas, es llama de mil fogones, es galope de potriadas, es llovizna en las aguadas, cruz del sur para el tropero, para el cansado viajero, caricia de prenda amada. Se hace promesa en los labios de una moza enamorada y en la amante abandonada es dolor de sufrir tanto. Todo cuyo está en mi canto cuando te canto.

Voy a darles unos consejos y que me atiendan, les pido. Saben que soy conocido como curandero viejo. Y me da rabia, canejo, ver que a través de los años todavía creen en los engaños que tiene la medicina. Sí que afuera cualquier china sabe curar hasta daño. Hay que dejarse bobear para creer en la realidad. Si nadie en la ciudad puede aprender para enseñar. Si la esencia de curar no se aprende a dos tirones. Y aunque nieguen las naciones esta machaza verdad, para cualquier enfermedad bastan yuyos y oraciones. Pa' que vean que soy macho sin maña ni malas tretas, voy a darles una receta y abran el ojo, caracho. Para curar un empacho, un doctor no sabe nada. Yo con pezuña quemada hierve el pollo y santiguao, dejo el empacho curado sin tener una fallada. No hay nada más apropiado para curar del padrejón que el hinojo y el cedrón con algo manipuleado. El saúco para el resfriado. Pasabañones, la urtiga. Marcela para la barriga y mejor remedio no hallo que arasá y cole caballo para riñones y vejiga. Al pasmo real, don Garrido lo cura presto y sin hierro con bosta blanca de perro y abrojo grande cocido. Para listerices ha habido un remedio muy mentado, pues yo siempre le he curado por más bellaca que sea colgando en la chimenea un trapo en lana. Si el asma da un sofocón, se pita un cigarro chico hecho con flor de chamico con la de floripón. Para curar un sabañón, se deja en el juego un rato un poco de tuna en un plato, después lo refriega fuerte y para los suelos la muerte, la cruz con la cola del gato. Para partos, baos de artemisa. Para la fiebre, su suaya. Y raiden brucuyá a la vejiga suaviza. Al intestino lo alisa la oreja de tigre empomada. Pa' coyuntura sacada la leche del higuerón y el buen napio si me rompa tu herida infestada. Pa' la mala enfermedad, ya sea de nueva o de vieja, el kelpe, hierve la oveja, la miona o el sucará. Un remedio de verdad para curar la disipela es friyendo con canela 6 hojas de moralito, otras tantas de un calito y un poco de cebuabela. Bueno, con Dios, mis paisanos, yo con la Virgen me quedo. Por hoy salgo de este enriedo y doy descanso a mis manos, deseando que estén hermanos contentos de haber nacido, reciban como despido con toda sinceridad un guascazo de amistad del viejo Santo Garrido. Atiendo por el PAMI también.

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¿Qué nos pasa a los cuyanos? Que estamos arrinconados, mirando cómo desfilan las costumbres de otros lados. Y las nuestras, ¿dónde están? Ya las hemos olvidado. Cuidado que ya son muchos que solayando han querido anular las cosas nuestras, echándolas al olvido. Pero eso no pasará si estamos todos unidos. ¿Cuántos hermanos vinieron con sus cantos y sus arrullos, recordando sus costumbres con amor y con orgullo, y se quedaron aquí enamorados de Cuyo? Cada cual hace sus cosas y lo dice en su cantar. Nosotros hagamos lo nuestro, que es un deber primordial, por el bien de nuestra patria y del canto nacional. Como buenos argentinos, en nuestro canto estarán los amigos que llegaron y también los que se van, porque así somos en Cuyo, San Luis, Mendoza y San Juan. Guitarristas y cantores de este mi suelo querido, con franqueza he decidido al decirles como hermano, cantemos siempre lo nuestro en cada encuentro cuyano. Y ahora quisiera que me dispensen por haber pedido tanto. Entre guitarras y canto se inspira mi pensamiento. Quisiera en este momento pedir unión verdadera, como es unido el celeste y el blanco de mi bandera.

0: Se va una cueca cuyana para que la baile Chicho Mombruno y la señora Rita.
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0: compadre, no se me vaya, por favor. Le vamos a pegar un trago.
1: Uy, le obligo, compadre.
2: Le pago, Chicho.
0: Por favor, no me le eche soda, compadre.
3: ¿Qué

0: Lindo ha cantado, lindo, lindo ha cantado Rodolfito.
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0: Pinone, Coco, Jiménez, Teófilo, Rodríguez y Doña Dora, para su casa los vamos, llene la cantimplora. Tomaremos del patero, pero sin soda.
1: Que venga la segunda para recortar Lucero y Doña Cora.
0: Venga nomás.

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Mario Arnedo Gallo, Antonio Rodríguez Villar.

0: René, ven, vamos a estudiar. Sí, te voy a hacer una pregunta. Tú me la contestas. ¿Con qué partes del cuerpo jugaban pelota los indios taínos? René, contéstame. Si es fácil. Atiéndeme, atiéndeme. Mírame. ¿Con qué partes del cuerpo, piensa, jugaban pelota los indios taínos? Ya sé. Te la canto y entonces así tú te la vas aprendiendo. 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

0: ¿Ya? ¿Estamos?
1: Sí.
2: Y dice 3,

0: Buena, buena, buena.
1: Esto salió más bonita, ¿no? Esta vuelta.

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3: Menos.

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6: Hola, hola, ¿cómo están? Bienvenidas, bienvenidos a Expreso Farco, el programa semanal del Foro Argentino de Radios Comunitarias. Esta producción que hacemos cada 7 días y que ya tiene 19 años recién cumplidos. 19 años y atentos a este detalle, 856 programas, 856. 8 más 5, 13, más 6, 19. 19 años y la suma de los 3 dígitos... de la cantidad de programas también nos da el número 19, así que no queda otra que jugar el 19. Pero más allá

0: estas vicisitudes de los números, en el programa de hoy vamos a conocer un proyecto que busca mejorar el acceso al trabajo para la comunidad LGBTIQ+. Nos metemos también en el mundo del cine comunitario y las iniciativas que lo acercan a nuestros pueblos. Amplificamos el reclamo de cartoneros y recicladores que no se resignan a quedarse sin el trabajo que llevaban haciendo hace años. Y también hablamos de cómo nos están endeudando como país y cómo nos están haciendo endeudar como familias. Compartimos el Expreso Farco de hoy.
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0: Mientras rueda la pelotita y Messi nos emociona, los expertos en endeudar al país y en gobernar endeudando obligan a las familias a pedir prestado para pagar lo que habían pedido, para pagar lo que habían pedido, para pagar deudas. Parece un siniestro juego de palabras, pero es la pura realidad. La producción de Félix García Colombi, desde Aire Libre, Radio Comunitaria de Rosario, para abrir el Expreso Farco de hoy.
4: Endeudados hasta la manija. Patear la deuda mientras se juega el Mundial. El Estado argentino pasa la motosierra y toma deuda en forma adictiva. Y ahora las familias argentinas cada vez más endeudadas. El Poder Ejecutivo tomó deuda ilegal en tiempos de Macri. Sí, gambeteó al otro poder, es decir, al Poder Legislativo, debido a que no pasó por el Congreso la decisión de endeudar al país. El otro poder, el Poder Judicial, como un árbitro comprado, hizo la vista gorda y dijo, siga, siga, y la deuda del Estado argentino se acrecentó endeudando a futuras generaciones. El gol de la derecha siempre fue vender ideas viejas como nuevas. Una jugada ensayada, preparada y que siempre le sale. Sí, el gol de la derecha siempre llega a partir de vender ideas viejas como nuevas. En Rosario crecen las deudas en pagas de servicios, tarjetas de crédito y billeteras virtuales. Escuchamos a Silvana Teiza, secretaria de la Oficina Municipal del Consumidor de la ciudad de Rosario.
5: Presentamos el informe del primer semestre del 2026, donde hemos reflejado haber recibido 4.396 reclamos y consultas, un 42,7%. Por encima de lo recibido en el mismo semestre del año pasado. Las áreas más afectadas han sido el área financiera, la que creció un 60% comparada al año anterior, y también así el área de viviendas, que creció más de un 42% relacionado al año anterior. En lo que tiene que ver el área financiera, lo que más vemos es el sobreendeudamiento, justamente las consultas tienen mucho que ver con la refinanciación de deudas, planes de pago, dificultad para afrontar el pago de las tarjetas de crédito, de los préstamos personales, de los préstamos a través de billeteras virtuales. En cuanto a las tarjetas de crédito, la mayor consulta justamente tiene que ver con o dar de baja la tarjeta, no poder afrontar el pago, o también todo lo que tiene que ver con desconocimientos de movimiento, es decir, hemos notado también una alta presencia de productos que se les hacen débito a las personas que no han realizado. Y también en cuanto a los servicios públicos, hemos notado una dificultad de las personas en poder afrontar el pago de las boletas, ya sea de luz, de gas o de agua. En nuestra oficina en particular, lo que más hemos notado relacionado a la EPE, que tienen que ver con el incremento significativo que han sufrido, la dificultad para poder afrontar ese pago, el pedir ayuda para poder hacer un refinanciamiento, lo mismo también que con las facturas de agua.
4: No refinanciemos la esperanza. Cuando no va, no va más.
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0: Un proyecto mendocino que da herramientas concretas a la comunidad LGBTIQ+, para el acceso al trabajo y muestra sus emprendimientos productivos. Juan Burba, desde Radio Tierra Campesina.

0: la organización mendocina Manso Orgullo lanzó un ecosistema de proyectos que busca fortalecer la inclusión, la autonomía económica y el acceso a herramientas tecnológicas para la comunidad LGBTIQ+. La iniciativa combina un mapa productivo digital, una escuela virtual de formación y una plataforma basada en inteligencia artificial para mejorar las oportunidades laborales. Si te gusta bien. El proyecto, nacido en Mendoza, ya fue reconocido este año por Democrática y por Ayoka, entre las iniciativas latinoamericanas de innovación social. Escuchemos a Leandro Velasco, parte de Manso Orgullo.
1: Bueno, mira, este es un proyecto que en realidad arrancó el año pasado, en 2025, esta es la continuidad del 2026, lo cuento también porque la proyección y el horizonte es a que continúe y que se puede escalar, que tiene principalmente dos aspectos. Uno es este mapeo productivo que vos comentabas, como punto de partida, tomando a la población o la comunidad LGBTIQ+, pensado para tanto para emprendimientos como para empresas, como para servicios profesionales, como para proyectos o como para activismos. Y la otra cara es un área, una plataforma educativa virtual en donde se van a brindar capacitaciones gratuitas en herramientas digitales. De hecho, uno de los vectores principales de este proyecto es fortalecer la soberanía tecnológica.
0: El proyecto tiene dos ejes centrales. Por un lado, el mapa productivo digital LGBTIQ+, una plataforma colaborativa para visibilizar emprendimientos, profesionales, empresas y organizaciones de la diversidad sexual.
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0: Por otro, la Escuela Latinoamericana de Nuevos Futuros, que ofrecerá capacitaciones gratuitas en inteligencia artificial, ciudadanía digital, innovación social y otras herramientas vinculadas al mundo del trabajo y la economía digital. Si te gusta
1: bien. Algo que te quería comentar también, que es un dato interesante, digo, sobre todo pensado en esto de la alfabetización digital, de poder incorporar herramientas, etcétera, es que de quienes han respondido la encuesta en el momento, que son aproximadamente 100 participantes, no es un dato menor, más del 94% ha dicho que está interesada en seguir formándose y capacitándose. Entonces, la educación, digamos, hay como un valor reconocido y puesto explícitamente. Antes de saber
0: quién soy. Hasta el momento, el relevamiento ya reúne alrededor de un centenar de personas interesadas y cerca de 90 emprendimientos registrados. La mayor concentración se encuentra en el Gran Mendoza, aunque la convocatoria continúa abierta para sumar iniciativas en toda la provincia. Además, la plataforma educativa ya comenzó a recibir participantes de otros países latinoamericanos. Solo quiero ser yo. Así nos lo cuenta Emma.
3: Soy lo que soy. Sí, viste, siempre de a poquito vamos sumando. Y quería contarte que, bueno, que actualmente Nova Q ha sumado hasta 90 emprendimientos. Y eso está bueno porque se van comunicando de a poco y se va actualizando esta base de emprendimientos que lo que queremos hacer es construir un espacio y también visibilizar que nosotros generamos y movemos la economía de Mendoza. Entonces, la verdad que está re piola. Son todos autogestivos y, bueno, están más ligados a lo que es los productos artesanales. Perfecto. Con respecto a la Escuela de Nuevos Futuros, aún no ha sido presentada la escuela, pero bueno, hay gente que ya ha ingresado desde México y Perú y han empezado a tomar los cursos que están dentro de la página, están habilitados. Y bueno, el objetivo es que las personas de acá de Mendoza, del territorio, puedan tener el foco y poder generar alianzas con nuestro público objetivo.
0: Otra de las herramientas del ecosistema es Trayectoria, una plataforma que utiliza la inteligencia artificial para ayudar a construir currículums y visibilizar capacidades que muchas veces no aparecen reflejadas en una hoja de vida tradicional. El objetivo también es estudiar los sesgos que todavía existen en los procesos automatizados de selección de personal y contribuir a reducir las barreras de acceso al empleo para personas del colectivo LGBTIQ+.
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0: Desde Manso Orgullo destacaron que el proyecto apunta a construir autonomía económica, fortalecer redes comunitarias y promover una apropiación democrática de las tecnologías digitales. La convocatoria para incorporarse al mapa productivo continúa abierta a través de las redes sociales de la organización, con la intención de seguir ampliando una iniciativa que nació en Mendoza y busca proyectarse al resto del país.

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1: El cine argentino y las iniciativas que buscan seguir manteniéndolo vivo y mostrándolo allí donde no hay salas. Un cine comprometido con lo que le pasa a la comunidad, como por ejemplo con los pueblos fumigados. Jessica Isasi y la producción desde Radio Curva de Sal Si Puedes Córdoba.
2: El avión estaba fumigando y hacía mucho olor a líquido.
3: A mí me ardía la nariz, a él le ardía la cara y a él no sé, porque no tenía.
4: Y ahora me acaba de salir.
5: Desde la escuela rural, ¿vos sí crees que a nosotros alguien nos va a respetar acá? En realidad eso es ser invisible.
6: Esto que acabamos de escuchar es un fragmento del tráiler de la película Una canción para mi tierra, presentada recientemente en uno de los tantos ciclos de cine comunitario que vienen multiplicándose en las Sierras Chicas. Si bien el escenario político del cine nacional preocupa cada vez más, en paralelo muchas propuestas de cine comunitario están intentando acercar cine de calidad a contextos menos favorables del país. Este es el caso del proyecto Más Allá de la Butaca, que recorre localidades de todo el país y del interior cordobés, en especial de nuestro corredor de Sierras Chicas, pero que tiene su origen en contextos de encierro de la provincia de Buenos Aires. Hablamos con Irma Carrizo, promotora de este ciclo, que lleva a distintos lugares donde no existen salas de exhibición diferentes propuestas de calidad del cine nacional.
7: Pronto vamos a hacer la segunda función en Las Martas de este proyecto de difusión de cine argentino. Sí, como bien decís, las políticas a nivel nacional desde la administración de Milei ya están perjudicando no solamente a la producción del cine nacional, sino también a la exhibición.
8: Imagínense un escenario en el medio del campo. ¿Qué les parece si escribimos canciones y hacemos un gran concierto acá en el campo?
9: Un gusto.
8: Un gusto también.
6: Irma también hizo referencia a la última película presentada dentro de este ciclo días atrás en el Espacio Cultural Las Martas de la localidad de La Granja. La película se llama Una canción para mi tierra y pertenece al cineasta Mauricio Albornoz Iniesta. Cuenta con la participación de Ramiro Lescano, Silvia Guío y León Gieco.
7: Es una película documental de 96 minutos que tiene como protagonista las escuelas rurales de la región en donde yo vivo, ¿no? Que es el departamento muy cercano a Villa María, que bueno, es una zona en donde la actividad productiva más importante de esos pueblos es la producción de soja. Las problemáticas que viven las escuelas rurales cuando son fumigadas por los agroquímicos y cómo, bueno, surge ahí un profesor, un maestro de música, Ramiro Lescano, que decide llevar todas estas problemáticas a canciones. Entonces, Una canción para mi tierra es el título de la película.
8: Para escribir una canción, ¿qué necesitamos? Poesía. Acá hay rock and roll. Se armó la banda, ¿eh? Te digo, había un fumigador.
3: Carancho.
8: Me gusta eso, ¿eh?
3: Carancho, carancho de verdad.
8: Entre todos, armamos una sola voz.
3: Carancho de metal.
8: Quizás buscar alguna idea puede ayudarnos a que otros artistas, al ver esas fotos, a ver esas imágenes, se sumen también al proyecto. Vos serías George Harrison. Yo creo que ahí estamos, ¿eh?
10: Sé que la foto hizo ruido en un montón de lugares.
8: Me van a colgar a un aviador. Dijo, si ustedes lo hacen, nosotros pasamos con los aviones y tirando agua arriba del concierto.
11: Eso es amenaza, ¿eh?
12: Estamos confrontando con grandes corporaciones y es así.
8: El tema es, ¿qué hacemos?
13: Buenas, buenas.
14: Queremos salir al campo y respirar.
6: Como bien decíamos, en las últimas semanas se sucedieron diversas propuestas similares en toda la zona, entre ellas películas muy comprometidas como Orlando de Paul Preciado y la película de cine documental Jazmín, que recorrió toda la provincia de Córdoba, dirigida por Gisela Corbalán, película que se presentó en el Salón Municipal de Agua de Oro. Todo esto indica que la potencia del cine para transformar situaciones complejas y duras de nuestra realidad sigue intacta. En este sentido, Irma también nos deja su reflexión.
7: Va en sintonía de lo que vamos comentando, cómo surgen personas, proyectos comunitarios que deciden no resignarse, deciden luchar desde el arte. Esta película en particular es un documental muy musical, ¿no? Entonces, que fusiona de alguna manera el cine con la música, entonces con el arte en general, porque en esta película participa León Gieco, participa Lito Vitale, Mavi Díaz, Andrea Echeverri, bueno, diferentes artistas también, Manu Chao, La Mona Jiménez, bueno, toda gente que se fue solidarizando con el trabajo territorial de Ramiro Lescano, el maestro de música, y sus alumnos de las escuelas rurales.
6: Desde Salsa y Puedes, Córdoba, reportamos para El Expreso Farco, desde Radio Curva.
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1: Volvemos a poner la mirada en la ciudad de La Plata, donde cartoneros y cartoneras siguen levantando la voz contra la decisión del intendente Julio Alac de no renovarles el contrato a sus cooperativas. Y claro, será más grande la montaña de basura que habrá que enterrar. La producción desde Radio Estación Sur.
9: A fines de junio en La Plata, la municipalidad comunicó el cese de contrato a cerca de 400 trabajadores cooperativistas que desde hace más de 10 años realizan tareas de recolección y reciclaje de residuos, entre otros servicios. Verónica San Martín es presidenta de la cooperativa Recicladores Unidos del Movimiento de Trabajadores Excluidos, MTE, uno de los espacios más afectados, con 200 personas sin trabajo, que denuncian que el municipio propuso compensarles la pérdida de sus ingresos con una tarjeta alimentar.
11: No, el miércoles tuvimos una reunión con la MUNI, a donde nos informan esto, que no podían seguir con el contrato de nosotros y lo que nos ofrecen son tarjetas alimentarias para menos los 200, porque personas mayores de edad que estén en edad jubilatoria no entrarían, y bueno, con todas las trabas. A lo que le respondemos con una tarjeta alimentar. No viste a los compañeros, a los hijos de los compañeros, la educación de los hijos de los compañeros y el día a día, los alquileres de los compañeros. Hay muchos compañeros que alquilan, no tienen casa propia, la luz, los impuestos, el gas, no pueden, es solo para comprar alimentos.
9: Verónica San Martín afirma que lo que quieren es seguir trabajando y reveló el monto que hoy perciben por su trabajo.
11: Serían menos de lo que gana un trabajador hoy, está en 250 el sueldo que le paga la municipalidad, y sería una tarjeta como complementaria.
13: No
11: llegaría ni a los 100.000.
13: ¿250 paga la municipalidad?
11: Sí, por el servicio que le estamos prestando, que es el del reciclado.
13: ¿Por cada cooperativista 250?
11: Sí.
13: ¿Y por qué creen que la municipalidad les está ofreciendo esto? ¿Qué es lo que creen que está pasando?
11: Y la verdad no sabemos si es contra nosotros, que lo está haciendo, porque hace 10 años que ganamos esta lucha y tenemos nuestro centro reciclado, prestamos un servicio en toda la ciudad de La Plata, recolectando con los compañeros, casa por casa, locales por locales, somos reconocidos por la universidad, por los vecinos mismos de todo el centro de La Plata. Nos cayó como una bomba, no lo podemos creer que de un día para el otro no nos quiera renovar el contrato y que nos venga a decir como que somos planeros y ofrecernos una tarjeta que a los compañeros no les sirve. Los compañeros quieren trabajar como venimos trabajando. Somos los que recuperamos para que no entierren en el Cianse las toneladas de material que se junta.
9: Con la noticia llegaron las manifestaciones frente al Palacio Municipal, luego de no ser atendidos y que terminó con daños al edificio, gomas quemadas en la puerta y un operativo policial que culminó con la detención de 19 manifestantes. La Comisión Provincial por la Memoria calificó el operativo como masivo e indiscriminado, señalando que las detenciones ocurrieron en diversos lugares de la ciudad, algunos alejados del Palacio Municipal, e incluyeron personas que no habían participado de los incidentes ni del reclamo. La Municipalidad de La Plata calculó en más de 43 millones los daños de los incidentes y presentó una denuncia penal contra los cooperativistas. Argumentaron que el cese en las contrataciones responde a una orden del Tribunal de Cuentas bonaerense que obliga a llamar a licitación para estos servicios. Las personas detenidas fueron liberadas al día siguiente. Desde el Consejo Social de la Universidad, su presidenta Inés Iglesias afirmó que están esperando que se arme una mesa de diálogo donde poder hacer un aporte desde distintas disciplinas, pero hasta el momento tampoco han recibido respuesta.
15: Hicimos una presentación al municipio en conjunto entre investigadores del CONICET y de la UNLP, que venimos trabajando ya desde varios años en relación a cómo mejorar el sistema de recuperación, cómo fortalecer a las cooperativas, que no son solo la del MTE. La del MTE es una de cinco cooperativas que lograron seguir funcionando a pesar de los intentos de la gestión anterior, con mucha dificultad, en malas condiciones, porque no tienen las condiciones de trabajo necesarias y porque además hay escasos controles sobre el cumplimiento del pliego en relación a la Bolsa Verde sobre Sur, y entonces el material que reciben está en muy mal estado. Todos podemos ver muchas veces como el camión de la bolsa negra recoge también la bolsa verde y se lleva todo mezclado, y así es como lo reciben muchas veces las cooperativas, pero aún así vienen peleando por sostener ese trabajo y se acercan permanentemente a ver cómo pueden mejorar con tecnología eso que están haciendo, que hoy está cada vez más complicado. Así que nosotros, en función de esto y del trabajo que venimos desarrollando con estas cooperativas, hicimos una presentación ante el municipio por mesa de entradas, poniéndonos a disposición, pero también haciendo un planteo técnico y profesional en relación a la importancia de que esto sea una política de Estado.
9: Desde la Unión de Trabajadores de la Economía Popular expresaron en un comunicado: ya tenemos bastante con el ajuste criminal del gobierno nacional como para que el municipio juegue con el pan de nuestros pibes. Ni un despido en las cooperativas cartoneras de La Plata. El tiempo pasa y la fuente de trabajo de cientos de familias sigue siendo una incertidumbre. Desde Radio Estación Sur reportamos a Aileen Rocha, Pablo Antonini y Seba Lino para El Expreso Farco.

0: No hay tiempo.
1: Y hasta aquí llegamos con Expreso Farco. Cristian Torres estuvo en los controles y en la edición final del programa. Pepe Frutos en la conducción. Hicieron el programa de hoy Radio Curva de Sal Si Puedes, Radio Tierra Campesina de Jocolí, Radio Estación Sur de La Plata y Aire Libre, Radio Comunitaria de Rosario. Nos reencontramos la semana que viene con un nuevo Expreso Farco. Chau.
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Ok, vamos a hacer ahora algo de Serú Girán, un compactito. Por favor, lloren.

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0: y en el momento que nosotros estábamos tocando por todo el interior y en Montevideo y de aquí y allá, el pensamiento lógico era dar un paso más.
1: La plata que se juntaba con esas ideas al interior de acá y todo, se guardaba una parte para tratar de ir a Buenos Aires, que era algo que nos habíamos planteado.
2: Lugar a donde muchos habíamos ido ya a ver conciertos, una ciudad muy grande que tenemos muy cerca.
0: Bueno, había un circuito de rock importante, donde había un montón de bolichitos donde podías tocar.
3: Eso sí nos sacaba el sueño, ¿no? Era Buenos Aires, ya hacía rato era la meca del rock en Sudamérica.
4: Pero estuvo bueno la historia de ir haciéndola de abajo, Buenos Aires, como una banda más de ahí, no llegar de paracaidistas, como también algunas veces nos prometían. No, en Buenos Aires hay que arrancar. Te quemás si arrancas con toques chicos. Tenés que arrancar ya en un toque para un buen teatro, un gran Rex. Me acuerdo de un empresario que no lo quiero nombrar porque hoy día sigue, que me decía, dalo por hecho ya. Ustedes arrancan en un gran Rex y porque si no te quemás. Pero obviamente el gran Rex nunca llegó, esas son las palabras que quedaron en el viento.
2: Mandamos una avanzada con el Cebolla, nuestro rey de la avanzada, con algún amigo más.
3: Un paso previo fue que fuimos con el Chancho, nos fuimos mano a mano, él y yo, con unas carpetas. Nos habíamos armado unas carpetas con el currículum de la banda y nos fuimos a un montón de lugares a presentarnos como banda, un poco viendo cómo eran los lugares y viendo las posibilidades reales que teníamos de tocar en Buenos Aires. Porque más allá del querer, había una gran barrera, que es que no te conocía ni Peteco, eras una banda del under.
0: Ahí fui que el androide, un amigo, tenía un amigo que tenía un boliche, que donde tocaban bandas, ¿no? Se llama el Salón Pueyrredón. Entonces ahí fuimos en comitiva, algunos, a buscar una fecha.
3: Y resulta que entramos al lugar y de repente viene un pibe, un punky con una cadena, una cresta, y nos dice, ¿ustedes son de la porca, bro? Sí, no queremos, andamos viendo si podemos conseguir una fecha acá, no sé cuánto. Yo conocí a Lenar, una estación de servicio, chabón. Y era el Batra, terminó siendo el Batra, nuestro gran amigo y referente, hermano en la vecina orilla.
0: La verdad que fue mágico esa historia, mágico encontrarme con el Batra ahí. Y la verdad que nos dijeron, sí, fecha, ¿cuándo? Dale, tal fecha, acá, pa.
4: Y bueno, nos invitan a tocar. Nos daban la plata de las entradas, nosotros pusimos la plata de los pasajes esperando a recuperar algo y sabíamos que nos quedábamos a dormir en el boliche. No sabíamos ni con qué nos íbamos a encontrar y nos encontramos con una casa punky de 2 o 3 pisos.
5: Boliche totalmente punk, de verdad.
6: Sí, en el escenario no había luces. Y tenía unas par 38 puestas en todas las columnas del salón así. Y le dije, escúchame. Muy punky, todo eso estuvo buena la respuesta de ellos.

0: hasta hoy a mis amigos para toda la vida, también gente que el vínculo continúa hasta hoy. Vos, yo puedo, vine hasta acá, no sé qué, no tenés luces. Yo puedo, ¿me prestás un taladro y invento algo? Claro, hacé lo que quieras, tomá, me dieron una herramienta. Me pasé toda la tarde laburando, llevando las luces hasta el escenario, y puse por lo menos unas poquitas luces ahí para hacer algo, para divertirme.
1: Y para nosotros, bueno, era por primera vez salir de Uruguay, había una emoción tremenda.
2: No queríamos caer con el globo mediático, queríamos tener un suelo creíble, queríamos que lo que tuviéramos nosotros lo hubiéramos ganado, se lo hubieran ganado las canciones.
3: Entonces la historia fue que fuimos con los tambores, con todo, pensando de nuevo en volantear, en hacer nuestros pequeños desfiles antes de tocar.
0: Lo hacíamos acá cuando íbamos a los pueblos. En Buenos Aires era otra cosa, ¿no? Ir hasta una plaza ahí, no tenía mucho que ver, pero nosotros lo hacíamos igual porque ya era como parte de la tradición. Salir con una bandera y unos tambores, a repartir volantes, todos pintados, nos gustaba.
3: Y no se le ocurre mejor idea que ir a Plaza Francia a las 10 de la noche con los tambores y con los volantes pegados en los tambores. Lógicamente llegamos y no había ni los pájaros, no había nadie.
2: El primer recital fueron un montón de gente conocida, amigos, un par de curiosos y gente asidua al boliche.
1: Y bueno, fue la primera vez de tocar y dormir al lado, dormí al lado del equipo de bajo. Yo no había cama para todos.
2: Seis de nosotros dormimos en filita con los sobres de dormir arriba del escenario después de tocar. Con el olor a birra y el olor a pucho.
4: Bueno, ahí empezamos a tocar en bar, el camino de hormiga. Hacíamos el camino de hormiga.
3: A poquito fuimos, ¿no?, a otros lugares, Cátulo Castillo, al Marquí.
2: Eran toques muy a pulmón, con entrada más que barata.
3: Nada, el Teatro del Plata, los peores calores que pasé en mi vida, creo.
4: Un lugar chico, cerca, sobre la 9 de julio.
3: Me acuerdo que llegamos tarde con Cibusque porque vivíamos juntos. Y nos quedamos dormidos, esa fue la primera vez que perdimos el barco, de muchas.
4: Recuerdo estar con Rafa afuera parado y vemos que se empieza a arrimar la gente. Oh, va a venir gente, bueno, mirá, no sé. Y digo, Rafa, vamos a dar una vuelta a Manzana, a ver, una vuelta por Buenos Aires. Muchacho del pueblo, nosotros de Montevideo, queriendo conocer un poco la ciudad grande. Y cuando terminamos, damos la vuelta a Manzana, volvimos y habían como 150 personas más. Realmente nos impresionó, dijimos, mirá la gente que vino.
3: Claro, eran todos conciertos en lugares chiquitos. De mucho calor y de poca gente, ¿no?
2: Antes de los recitales, nosotros salíamos para afuera y nos quedábamos hablando con la gente, agradeciéndole que vinieran, contándole un poco qué era la historia, claro, y se juntaba gente afuera. Eso generaba un poco de curiosidad en el que pasaba por la calle. El boliche adentro estaba vacío, pero afuera estábamos todos nosotros. Y en un momento dado decíamos, bueno, vamos a tocar, vamos a entrar.
3: Me acuerdo una que yo no sé si fue en la Colorado, no me acuerdo dónde fue. Que claro, en Buenos Aires hay una dinámica mucho de que toca una banda y después toca otra banda, con otro público. Y estábamos, me acuerdo, con Santi y con Rafa, estaba tocando una banda, estaba el lugar lleno, y después tocábamos nosotros. Y termina de tocar la banda y vemos que la gente se va. Y digo, ¿a dónde va toda esta gente? Entonces me subo una escalera hacia la puerta y trato de pararlos como diciendo, ¿a dónde vamos? Tocamos nosotros ahora. Y nada, pasaban de mí, pasaban por al lado, se iban, y claro, de pronto miro para afuera y estaba lleno también. Y ahí digo, claro, esta gente vino a ver a la banda que tocó recién.
1: Le decimos de abajo y estuvo buenísimo porque eso lo reconoce la gente. Le decimos boliche a boliche, bares y bares, salas y salas después.
4: Descubrimos un mundo nuevo y entramos a crecer.
3: Y así fue hasta llegar a nuestro primer sueño de Buenos Aires, que fue Cemento.
1: La primera vez que sentí que entré a una sala de shows y que no era un bar con escenario fue en Cemento.
4: La verdad que un lugar muy bizarro, muy raro, era como una cosa así.
1: Pero fue la primera vez que entramos a un lugar hecho para conciertos. Lo sentí cuando entré. Y esas paredes altas, todas tapadas de grafitis, que no quedaba ni un espacio para poner nada. Y había un gran cubo con una barra gigante, una pared que cuando la pasabas, otro gran cubo con el escenario en el fondo. Y ahí quedé helado.
2: Y bueno, obviamente que el primer día que llegamos con nuestros equipos a armar nosotros, yo
3: me acuerdo que fue como entrar a un lugar todo grafiteado, todo cemento, todo de cemento, los camerinos, un olor a rock. Olor a mezcla de birra con bomb, Santo, yo qué sé.
2: Era la gloria de cualquier banda.
3: Acá tocaron Los Redondos, acá tocó Sumo.
2: Las paredes eran el rock. Era así.
1: Me acuerdo que habíamos preparado mucho toque también y que creíamos que iba a salir muy bien y media hora antes del show, cae el primo hermano del enano, nos venía acompañando a todos lados, llega de Montevideo, llega media hora antes, se abrazan de emoción y dicen, vamos para el bar de la esquina a tomar una antes de subir, dale, vamos.
3: Me acuerdo que fue mi primo, el Boca, cayó con un mezcal, estuvimos tomando el mezcal, el de todos así, y como celebración sacó el gusano, partimos el gusano a la mitad y nos comimos medio cada uno.
1: Llegaba la hora del show, el enano no venía, y ahí llegan, entran con el primo, totalmente borrachos.
3: Ritual. ¡Paca! Mordió el gusano a la mitad, se comió ahí, me metió la otra a mí. Y ahí salí con medio gusano en la cabeza.
1: Estuvo buenísimo, la emoción fue... El enano se estaba... contra el pecho emocionado, pero con un pedo que no. Increíble.
2: La Vela llegó a tocar en Cemento. De ahí hasta te podías morir que tenías ya una buena historia para contar.
4: Pero considero que hemos abierto como una puerta, así fuimos medio punta de lanza en ir y. Pero realmente fue por decisión nuestra y por ser descarados. Decir, bueno, vamos, hay que ir. Y conseguir realmente tener amigos y gente que empieza a confiar en nosotros y por tirarnos al agua, nos tiramos al agua, o sea, a ver qué pasaba y nos encontramos con un lugar buenísimo para tocar y para tener que hasta el día de hoy obviamente es nuestra segunda casa.

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La filosofía es la pregunta por el porqué. No llega a ningún lado porque va a todos. No cree en nada porque quiere creer en todo. No resuelve problemas, los crea. No hay remanso, no hay sosiego. Hay solo un viaje eterno entre las pieles.

Filosofía es salir de nuestros lugares seguros para cuestionarlo todo. Preguntar por qué de modo infinito, sabiendo que no hay respuestas definitivas.

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De los paraguayos grandes nacen los paraguayitos. ¿En serio? Vení, negrito Aragán, decís si fuiste a vender a Misia Jacinta ayer las gallinas. No, don Juan, vi de un tigre en el zaguán de la señora Jacinta, que tiene muy fiera pinta y anda suelto. Desgraciado, ¿no has visto que está pintado? Ajá, ¿y si se despinta? Seca como está, parcero, no se ha visto, y créame, vamos a morir de sed si no cae un aguacero. Así le decía el pulpero a un par

Si a los reyes da grandeza el sentarse sobre el trono, puedo también darme tono yo a pesar de mi pobreza, y a no agachar la cabeza de hombre libre y vagabundo, porque hay un sentir profundo que me sirve de consuelo, y es que al sentarme en el suelo yo

Vi de un indio capturado en el fortín una cuchara y algo como cosa rara dijo en su lengua extraña. Por señas a un enganchado, ¿qué es esto?, le preguntó. El médico contestó, también para hacerse entender, por señas es para comer, y el indio se la comió. 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

Charlar, contar, comunicar, compartir momentos, vivencias, un montón de sensaciones y de pensamientos que salen de los huesos, de los sentires del alma, comunicarse de tantas maneras, miradas, manos, pies, palabras, letras, oraciones, textos, manuscritos que de tiempo inmemorial nos vienen marcando, de árbol a árbol, de generación en generación. Y acá en este presente no pueden con las letras, porque ellas se meten cuando es del corazón lo que la letra grita. Porque ella grita, llora, hincha las pelotas y los ovarios, pero al fin comunica. Las letras están, intentan meterse en los ojos y en los corazones, como lo hacen tantos corazones que intentan y que sueñan una mejor comunicación. Somos Compañía Pedemonte del Mesón. Gracias y aguante la radio.

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